y confirmaime con espíritu generoso. Enseñaré vuestro camino a los pecadores.